0: hermosa, no molestar, por favor.
1: Buenas noches, Radio de la Verónica. Por favor, un saludito para Estados Unidos, para Blanquita Caiza. Que Diosito le bendiga en su cumpleaños, que cumpla muchos años más. Que no esté triste, que esté alegre, que aquí le esperamos con ansias de abiertos los brazos en el Ecuador. Diosito le bendiga y que cumpla muchos años más.
2: Ve, Angelcito, ponete chocolito carretero, si ¿sí podrás, o a veces no es éxito, confirma.
3: Mira, payaso.
4: 7373, cobrita, ponme entre copa y copa de Lolita Echeverría. Si ¿sí podrás?
5: Ya, mi amor, ya.
2: Ya, ya,

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Cuenta la leyenda que este personaje te pica y causa heridas en tu corazón con una sola

0: haciendo videitos nuevos. Aquí viene a preparar una rica bombita con cafecito. Pila el apóstol Pablo, ¿verdad? A visitar Pochillanes para conocernos. Pila de aire, una misa. Esa puna la pone, esa puna la tiene, cobrita.
1: ¡Ese es mi hombre!
2: ¡Oye, oh, esas músicas, mi rey! No sé nomás con el sábado y domingo, por favor. ¡Qué buena rola! Saludos, saludos allá a la familia Tuapanta, la familia Guanotiza, la familia Ninasunta.
3: Buenas noches, mi amor. ¿Dónde está padrino? Colega grillo de mi hermano, ¿dónde anda?
4: ¡Silencio! Está durmiendo, ingeniero.

0: música, buena música. Estoy mandando un saludito cordial para mi nieto Ismael y para mi segundo nieto David. Para que...
1: apúrate.
0: Para que duerman rápido.
2: Buenas, buenas noches, mi querido amigo DJ de la 94.5. Buen DJ, buena radio, buena compactera. ¿Para qué más? ¿Para qué más?

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1: ¡Bien!
0: Le veo medio preocupado. Correcto. Al cobrita. ¿Qué pasa,
2: amigo?
0: 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Sí, ok. 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
0: 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Le voy a repetir nuevamente, ahí me están llamando.
3: Correcto.
0: Puede dejarme un mensaje por WhatsApp para atenderle después de terminar el programa, ¿ya? A la persona que me está timbrando. 098-4929-833. 098-4929-833. Mija, ¿cómo pasa la tecnología, no? Antes uno sonaba el teléfono de una, le atendías. Ahora ya existe un asistente de llamadas, mija. Así como existe asistente de hogar, asimismo existe asistente de llamadas. Pero bueno, nos despedimos. Se quedan en buenas manos porque se viene Sebastián Guanolema, Sax DJ, el dueño de la noche, hasta las 0 horas. Y a partir de las 0 horas, quien hace compañía a nuestros amigos panificadores, guardias en los hospitales, a quienes trasnochan, a nuestros amigos taxistas, pues no correcto. Se olvide, se viene en la noche Isaac Rojas de 12 de la noche a 5 de la mañana para acompañarle con buena música y también locución, ¿no? Para que le lea sus mensajes. Qué linda voz que tiene el Isaac, oye. Bueno, nos vamos. Tenemos que cumplir con una cadena nacional de radio y televisión. Cuídese mucho. Hasta el día de mañana, mi Ecuador del alma. Chao, chao.
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La única puntual. Son las 8 de la noche y 11 minutos en este 2026.

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0: 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Son las 8 de la noche y 30 minutos. 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

0: 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Son las 8 de la noche y 38 minutos. 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

amigos de Radio La Única. Gracias por alegrar la noche. Muchas gracias. Aquí en la Avenida del Maestro Zapatería, Anita, todavía trabajando en su linda compañía. Bendiciones, Radio La Única.

0: partes. Saludos cordiales ahí en el sur de Quito, siempre reportando sintonía desde aquí, desde la ferroviaria. Saludos cordiales para mi hijo Oliver y para toda la familia Sanguña, que siempre estamos en compañía de la 94.5. ¡Excelente noche!
1: Buenas noches, Radio La Única. Saludos especial para los compañeros que nosotros laboramos aquí por el Carmen. Saludos también para mi patrón, mi jefe, Jair, el encargado, el duro de los duros, el perro de los perros.

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Son las 9 de la noche y 26 minutos. 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

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Son las 9:34. 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

0: Pues Mijín, DJ Sax, el Rayo McQueen de las mezclas. Aquí el volumen del jardín de Quito, mijo. DJ Sax, mijo rey, regálese un saludito para las bellas damas de su TikTok. A la señorita Katy, Jessica y Erika. Desde su fiel oyente, desde el jardín de Quito. Vecino, ¿no será de tomar una guanchaquita? Sí.
1: Ahí va ese mujeriego, andariego, perro.
2: La única, la mejor, un saludo para Jackson, el mejor. Que se apure, que se apure. Para todo el personal de Cristal, en especial para la vieja.
1: ¡Discúlpame!

0: 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Son las 10 de la noche y 36 minutos. 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

La única puntual. Son las 10 de la noche y 42 minutos. 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

Tax, quiero enviar slauditos a mi amigo DJ Tumba Rey. No sé qué tumba, pero de que tumba la música Byron Caicedo, chulla vida de parte de Katy.

0: R de la única, la mejor, como siempre, full sintonía. Ahí en la comunidad de TikTok de la nueva única. Ahí a full sintonía, full volumen, como siempre, dice 1, 2, 3, 4, 1, 2, 3, confirma Carolina Sadiela.
1: Solo tomaste.

0: 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Son las 11 de la noche y 30 minutos. 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

0: capacité, mijo, con una cancioncita de la carta de Noé Morales. ¿Se puede?
1: ¡Sí!
0: No será de tomar, por si acaso, un traguito. Vecino, sé.

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0: canciones, buena música. Estoy llegando al trabajo con esos, esas rocoleras. En vez de dar ganas de trabajar, va a dar ganas de sentarte a tomar un traquito. Saludos cordiales, DJ.
1: Tú lo tomas, piensas, oye.
2: Ve a mi hijito lindo, bello. Ve poniendo caminito a Torres, vea, mijo. Ya de ser, vea, papacito. Canelas, canelas, chicles y orillas largas.

0: DJ Sax, vos mamá. Vos mamá, pues mi rey, DJ Sax.
1: Un saludo para Paola, que la amo mucho, y una canción de Verónica Bolaños y Esteban el Internacional, Volver a Vivir. Un saludo para la central de monitoreo de Select Security Full Operativos.
0: Oh, mamá, DJ Sax.

¡Uf! Llegué. Ahora sí. Las 6:49 comenzamos a trabajar con buena música de la radio La Nueva Única. Saludos, saludos. Bendiciones de este nuevo día por acá desde

0: Mijo, llevarás todo, papacito. No te olvidarás de dejar haciéndolo de lo que te dijo el patrón apóstol.
1: Pero le uno, mijo.

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Son las 0:01. 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

La única puntual. Son las 0:17. 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
1: ¡Épale, épale, épale, épale, épale, épale, épale! ¡Buenos días! Ya llegó por quien lloraban. Ya llegó por quien lloraban. ¡Buenos días, Ecuador! ¿Cómo está mi gente? Que ya empieza con el primer piecito derecho al ladito de la cama, mi gente linda de Europa. ¿Cómo estamos? Buenos días. Queremos iniciar de la mejor manera, señoras y señores. Marcamos exactamente las 12 de la noche con 25 minutos y queremos saludarles a cada uno de ustedes. Por acá nos dicen a través del WhatsApp, por favor, una canción de Steven, el Internacional. Preciosa, gracias. Ya, mi amor, ya. Ya, mi amor. Por acá tenemos audios espectaculares, también nos dicen.
2: Se comienza ya con un loco Abraham, pues. A lo mero, mero.
1: Ya nos vamos subiendo, ¿ok? Señoras y señores, qué gusto, bienvenidos y bienvenidas. Aquí les acompañamos hasta cuando el reloj marque las 5 horas en punto de la mañana. A cada uno de ustedes, mi nombre, Isaac Rojas, DJ. A través de la única radio que no descansa, la única radio que está 24/7 junto a ti, la única 94.5 FM. Por aquí nos dicen.
3: Ay, por fin llegó el DJ.
1: Y era hora. Y no es que me atrase por, o sea, por si acaso, no es que me atrase, sino que siempre me gusta primero analizar el mercado. A ver cuáles de los mejores oyentes están pendientes con nosotros en esta mañana espectacular. Por acá tenemos saluditos a través del WhatsApp 098-464-4388. 098-464-4388. Por acá nos dice, activados desde las 9 pm hasta las 6 de la mañana a full volumen como siempre. Manos a la masa y los oídos al parlante, siempre alegres. Mis panas de Panificadora Superior, ¿cómo estamos? Buenos días. ¿Dónde estamos los duros del volante? ¿Cómo

0: Por aquí nos dicen, Yesos del Ecuador, activo 24-7, buenos días. Saludos para el amor de mi vida, Sofía, que la amo de parte de Santi. Muy bien. Aquí también puede irse declarando, eso no hay problema. Por acá siguen llegando los audios espectaculares en esta mañana. Nos dicen...
1: Hola, buenos días, Isaac.
0: ¿Cómo le va?
1: Gusto volver a escuchar de nuevo.
0: Qué chévere.
1: Muchos saludos a la familia Santa María en el norte y sur de Quito, desde Suiza. Muy buena música, sigan adelante. Y muchas bendiciones.
0: Chévere, muchas gracias. Mi gente linda de Suiza, qué gusto, qué placer poder tenerles en esta parte de la madrugada. ¿Por qué nos dicen?
2: Muy bien, análisis de mercado, eso es buenísimo. Saludos cordiales a todos, vamos a comenzar con el pie derecho y trabajo. Aquí estamos, dándole duro al martillo y a la contadura.
0: Ah, ya ven que no hablo en vano. Siguiente lista de Suiza, ecuatorianos por el mundo, ¿cómo estamos? Buenos días, buenos días.

Roja DJ, piloteando la cabina de la radio, la nueva única 94.5. Señor DJ, súbelo, súbelo, súbelo, súbelo, súbelo.

casarme quiero, pero tengo miedo al matrimonio. Muy bien. 0:38. ¿Cómo estamos? Buenos días. Maestros panificadores, ¿cómo estamos? Buenos días. No tengo ese reporte de sintonía. ¿Qué ha pasado?

espectacular. Chévere. Oiga, veo maestro del vecino. Ya llega, espera un ratito. Albertito nos dice, buenos días, trabajando con la compañía de 94.5. Un saludo al señor Luis Otto, en la unidad 30212, con la gran música y saluditos a Emaceo. Emaceo debe ser, ¿no? Trabajando todo.

acá nos dice, una musiquita de JQ y sus estrellas, una copa más. Muy bien. Por acá hacen reporte de sintonía a través del WhatsApp. Nos dice, buenos días, ayúdeme con un saludito para Alexis Calderón, de parte de Daniela, que le vaya súper bien en el taxi. Los que estamos martillando 24-7, ¿cómo estamos? Buenos días. ¿Dónde estamos los super canarios que no les vemos, no les oímos, no les sentimos? ¿Dónde están? No vemos ese reporte de sintonía. ¿Cómo estamos? Buenos días, Ecuador. Ecuatorianos por el mundo. ¿En qué se hallan? Confirmen. A través del 098-464-4388. Hacemos llegar las peticiones musicales, saluditos espectaculares. Aquí estamos, Ecuador, sonando en la única radio que no duerme, la única radio que sabe.

en Estados Unidos. ¿Cómo estamos? Buenos días. Marcamos 098-46-098-46-44-388. Ay, Dios mío, mi gente linda de Madrid. ¿Cuál es el número para enviar saluditos, por favor? Les repito nuevamente, más despacito. 098-464-4388. 098-464-4388. Muy bien. Bueno, buenos días, chévere. Por acá tenemos saluditos espectaculares.

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1: Ay, ay, ve, esa no.
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0: dice, a ver qué nos dice.
1: Un saludo para Última Refa, con mucho amor, de José. Lo amo demasiado.
0: Muy bien, ¿por qué nos dice?
2: Ya, pues cambiará de música. No solo Ángel Guaraki, Bayron Caicedo. Sofitas también allá de él.
0: Buenos días, excelente programa Martillando Full. Un saludo para mis hermanos en Madrid que le están escuchando, Freddy, Luis, Holger y Mariela. Mil gracias, sigan adelante. Muy bien. ¿Por qué nos dice?

0: Nos llega otro saludito por allá.
1: Hola, Radio Única. Un saludo para Woodard, Carpintería y Diseño. Estamos full sintonía, camellando de velada.
0: Muy bien. ¿Por qué nos dices?

0: nos dicen también.
1: Un 7-3, un saludo cordial de parte de los soldaditos azules, un saludo al Luchito Capana y al Don Tandazo, trabajando en la unidad 30-115.

0: que sí queremos saludar, porque hace reparte de sintonía. Verito nos dice, súper activo trabajando con la buena música que nos pone, muchas gracias. Muy bien, por acá receptamos tus saluditos a través del WhatsApp. Por acá nos dice.
1: Hola, ¿qué tal? Radio Única.
0: ¿Cómo estamos? Buenos días.
1: Un grande fraterno acá desde Madrid, España, para Ecuador. A mis padres, Luis y Zenaida, y mis hermanos, David y Jennifer, que los quiero mucho.
0: ¡Chévere! Por ahí hacemos llegar los saluditos a través del 098-464-4388. Nos dicen, Brigia, buenos días, excelente programa, saludos desde Madrid, España. Atentamente, Orlando y Pantaxi. Sigan adelante. Muy bien.

¿Cómo estamos, mi gente linda de Cayambe? Reporte de sintonía. ¿Cómo estamos, mi gente linda que está trabajando en las diferentes plantaciones? ¿Cómo estamos? Buenos días, buenos días. Queremos saludar a alguno de ustedes a través

0: Buenos días.
1: Buenos días. Aquí reportando sintonía desde acá, desde Valencia, España. Ahí se pasa mejor el día escuchando la buena música ecuatoriana aquí.
0: ¡Claro que sí!
1: Recorriendo las carreteras europeas. Buenos días y felicidades a todos. Un lindo programa. Y un bendecido día para ustedes.
0: ¡Sí! ¡Muy bien! Ahí dan reporte de sintonía a los compatriotas ecuatorianos que están ya en labores, que están iniciando ya sus labores diarias. Marcamos exactamente 12 de la mañana con 24 minutos. Queremos saludarles a cada uno de ustedes también, a las personitas que se unen a través de la magia del internet, a través de www.radiounica945.com. También queremos saludarles a cada uno de ustedes. Por acá tenemos peticiones musicales. Nos vamos a bailar para Cayambe con los duros de Tabacundo. Maestros panificadores.

sonó medio chuleta. Recuerda que estamos, nos podemos mirar a través de La Única TV. Por acá, de igual manera, si fuera muy amable y complacerme la cancioncita. Muy bien, ya nos subimos a la cancioncita que usted nos solicitó. Muy bien. Porque

Sí, aquí estamos, marcamos exactamente 2:38 de la mañana. 2:38 de la mañana. ¿Cómo estamos? Les acompañamos en la veladita a los diferentes ecuatorianos que ya se encuentran en labores. Muy bien, por acá nos dicen, saludos cordiales, está buena la música en la madrugada, siga para adelante, muy bien.

rumba que no para el sabor, porque seguimos disfrutando con más de la buena música. Aquí te acompaño hasta cuando el reloj marque la hora 5 en punto de la mañana, ¿ok? Dicho esto, señoras y señores, continuamos bailando y disfrutando. Súbelo, súbelo, súbelo, súbelo, súbelo, súbelo, súbelo.

0: Sixi, provincia de la Suay. Atentamente, Bernardo Quichimbo. Sigan adelante con esa programación, con la bendición de Dios. Muy bien. ¿Por qué nos dice de igual manera?
1: Buenos días, pila al DJ, parece que se le quiere hacer agua a los helados. Saludos desde el sur de Quito, alimentando a este pueblo sufrido y aguantador. Felicitaciones, muy buena música.
0: Se le está mojando. Hable en serio, campeón, hable en serio.

0: 11 de la mañana. ¡Ah, qué genial! Dieguito Borja nos dice, buenos días, por acá son las 9:48, saludos. Sí, dice, muy bien. O sea, yo les acompaño hasta las 11 del mediodía. Allá, mi gente linda de España. Por acá nos dicen...
1: Saludos desde Francia, París.
2: ¡Muy bien!
1: Aquí exactamente las 9:48. Un fuerte abrazo, bendiciones.
0: ¡Chévere! 9:48, qué genial.

0: esto, menos palabras y más música. Queremos continuar con más de la buena música, buen sabor. La buena chichita ecuatoriana. Señoras y señores, dicho esto, muy bien. Ya. Buenos días, un cordial saludo desde Barcelona de Carlos Cuchinsala. Un saludo para esta emisora que siempre anda 5-7 siempre, dice. Muy bien, 24-7. Andamos aquí con la única radio que no descansa, la única radio que no duerme. Los duros del volante también martillando a full con la nueva única 94.5.
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0: seguimos, reporte de sintonía. Seguimos martillando 24-7 por acá, nos dice. Muy bien, vamos a ver qué nos dicen ecuatorianos por el mundo. Ay, ay, ay.
1: Hola, Radio Única.
0: Hola, mi amor.
1: Un saludo para mi esposita, Joana, y para mis dos amores, Nicolai y Juliet, de su padre que les quiere mucho.
0: Muy bien, por acá tenemos... Señor Superior, ¿cómo estamos? ¿Cómo estamos?
2: Seguimos, seguimos activos hasta las 6 de la mañana. No, cuando una musiquita, pues uno de los cuadrados, uno de los del barrio, Troy, los Reyes, ya que ayer nos puso.
0: Muy bien, muy bien. Sus deseos son órdenes. Y como dicen, el cliente y el oyente siempre tienen la razón. Muy bien. ¿Por qué? ¿Qué nos dicen?
3: De tres cordialitos, la radio, la única.
0: ¿Cómo estamos? Buenos días.
3: 10:56 aquí en Nueva York. Un tormento de lluvia.
0: Uy, uy, uy. Abrigarase, mi rey. Abrigarase, mi amor.
4: Buenos días, Radio La Única. Yo soy que con la cuenta del Renato de España. Estoy camino muy para abajo. Y un saludo a todas mis amistades, a mi familia de Ecuador. Un abrazo fuerte. Bendiciones en el primer día.
0: ¡Chévere, mi querida Mayrita! Muy bien. Está demasiado viento por allá, me imagino.
5: Buena, buena. Y tú con si mataste la puerca. Esa es la actitud, DJ.
0: De una Marilu. Muy bien. ¿Pero qué nos dicen?
6: Definitivamente sirvan el arroz y la carne porque la menestra ya está servida.
0: Ay, Dios mío. Señor Hernán, por favor. Le voy a pedir un favor, señor Hernán. Un poquito más de respeto, por favor. Ecuatorianos para el mundo, ¿cómo estamos? Buenos días. Maestros panificadores.

0: Muy bien, muy bien, muy bien, muy bien, muy bien. Cuando el reloj marca las 3 de la mañana con 12 minutos. 3 de la mañana con 12 minutos. Queremos saludar. Bendiciones, mi hijo, a full al sur de Quito, panificadora Rosita Pan. ¿Cómo estamos? Buenos días. Saludito para mi pana despechado Giovanni en Daras. Que deje de sufrir por la mentirosa. Dios mío. Mejor llegará y que se dedique a trabajar, dice. Y un temita de veneno de amor de la tía Lorena Tonano. Ya mi amor, ya mi amor.
1: Ya mi amor, ya. Ya mi amor.
0: ¿Pero qué nos dice?
2: Gracias, gracias. Se ganó, se ganó. 5 de la mañana pasará llevando una fundita de pan, ya queda pagado.
3: Pero de una, mijo.
2: Pan calientito.
4: Si sigues así, mija, vas a acabar así como la señora diabética que está ahí arriba.
0: Bueno, ¿qué nos dice? Buena, buena, mi hermano. Ponga nomás, está linda, dice. ¡Ay! ¡Qué tan lindo, compay!
3: Ya, mija.
0: ¡Ándale!
4: Si sigues así, mija, vas a acabar así como la señora diabética que está ahí arriba.
5: Esa no, por favor, esa no. Madre mía, me tiene aquí bailando con la aspiradora. Bendiciones, un saludito desde la Francia.

Media, Radio Nueva Única, dando reporte de sintonía desde la panadería y pastelería a la Useñita en la Tacumbia, hasta que las masitas reposen un poquito de mata hambre. A ver, vamos. Ah, miren nomás ese cucayo que se carga. Dos respectivos de codorniz, tres papitas y un choclito mote. Muy bien. Y mire, y viendo en la web, ¿cómo está?

0: todos ustedes. ¿Pero qué nos dicen?
1: Hola, mi amor.
0: Hola, mi amor.
1: Gracias y saluda a todos los panaderos acá en Nueva York, trabajando desde las 12 de la noche. Wow. A full música, buena música, buena animación. Eso es lo que se quiere. Trabajar alegre aquí, gracias. Esa es DJ.
2: Si sigues así, mija, vas a acabar así como la señora diabética que está ahí arriba.
0: Hola, hola, hola, buenos días. Un saludo para los madrugadores de Machachi, en especial a los compañeros de San Antonio de Valencia. Un bendecido día para todos.
1: De más esas músicas, de más. ¿Te pasaste, DJ?
0: ¡Ándale!
2: Si sigues así, mija, vas a acabar así como la señora diabética que está ahí arriba.
3: Pinche cabeza y chayote.
1: Ay, juepuchica, ya le embarré.

0: dijeron por ahí?
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0: ¿Para qué nos dice? Dieguito Pila te saluda. Buenos días, buenos días.
2: DJ Zorro, oyentes zorros. Y ahora sí, ¿qué hacemos, ga? ¿Qué hacemos?
0: ¿Qué dijo? ¿Qué dijo? Por acá queremos más saluditos, nos dicen.
3: Radio Única, buenos días, buenos días. Aquí de un viajito desde Cayambe acá hacia las capitales, un saludito a la familia.
0: Muy bien.
3: Familia Cero. Aquí con el viaje, escuchando a todo, toda música. Saludito y una musiquita.
0: Golosa.
3: Gracias, moza. Por favor, gracias y buen día.
0: ¡Épale! ¿Qué? Muy bien, muy bien, muy bien, mi gente linda de Cayambe. Ya reportando sintonía que se traslada para la capital de los ecuatorianos. Jorgito Ascanta, ¿cómo estamos? Buenos días. ¿Para qué nos dice 7-3 cordiales, Josecito Basantes? Una cancioncita en esta velada de seguridad de la Ecovía para todos los bodies de José Basantes. Muy bien. A los guardias de seguridad, ¿cómo estamos? Buenos días. 3 de la mañana con 26 minutos. Señores panificadores, buenos días. ¿Cómo estamos? ¿Cómo estamos? ¿Qué tal? ¿Cómo ves a masa? ¿Cómo ves a masa? Me parece que le dejan reposar, ¿no es cierto? Para que tome una buena contextura. Ok. Por acá tenemos saluditos espectaculares.

como que en la madrugada se está despertando recién. Buena música, buena música. Cuando era luna de Azucena Aymara, la luna de Azucena Aymara. Desde la Villa Flor, activos, activos.

0: 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Son las 3 de la mañana y 29 minutos. 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

0: Buenos días, Radio La Única, por favor. Una temita, por favor, de Deleites Andinos. Cualquier temita, por favor. Saludos desde Machachi, echando martillo a la capital.
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San Aeropuerto. Puedes complacer con un temita de Pati Ray, un vaso de cerveza. Por favor, todavía la única. Sean adelante los mejores.

0: 18, que sea un día lleno de bendiciones. Ya pues póngame ese temita de Tropicombo que dice mentirosa.
1: Pero le uno, mijo.
2: ¡Guau! Muy bien, muy bien. Ya vamos a enviarle

0: Se ponga a bailar mi chalán, Edwin Rumancela.
1: Ok.
0: El capibara, el 10-2, aquí en Nueva York, Manhattan.
1: Muy bien, ya nos vamos con un guaracazo, ya nos vamos con un guaracazo otra vez. Es que el señor panadero, no se dice panadero.

0: superior. No sabe, vuelta acá a gustar el Ángel Guaraca, hijo.
1: Llegué, solo fui a comprar la tripa, ya llegué. Ahora sí, hasta las 5 de la mañana nos vamos. Hasta las 5. 5 de la mañana nos vamos con la nueva única 94.5 FM.
0: ¿Qué tal esa tripita? Cuénteme qué tal esa tripita. ¿Le tocó gruesa o delgada? La tripa. No, es que el señor hace morcilla, no por si acaso. Si quieran ir a visitarle también, ¿eh? Pero esto sí gusta. No funciona el aparato parado. ¿Pero qué nos dicen?
2: Buen día, DJ Isaac, excelente programa.
0: Sere.
2: Como siempre te saluda Diego desde New Jersey. Saluditos.
0: ¿Cómo estamos, Dieguito? Buenos días.
3: ¿Cómo que no se puede? ¿Qué pasó ahí, compadre? ¿Qué pasó?
0: Es que yo aquí en La Única TV yo quiero levantarme. Ya nos cansa 4 horas de estar sentados, ya se nos va a borrar también. Y esta cosa no vale parada, hijo. ¿Pero qué nos dice? A los que les gusta la tripa gruesa, dice, activos todavía.

0: vamos a regalarles alguna cosita, aunque sea la tripa del señor Johnny, pero algo le vamos a regalar.
1: Esperar tanto, pedía con el tamal, nos tocó una tripa gruesa. Así que estamos ya lavando la tripita para el día de mañana, bueno, para el día de hoy, ¿no? Darles la mejor atención a los clientes. 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Levanta chuchaquis, levanta cachos, levanta mozos, levanta todo, mi querido Isaac.
0: Ya le pasó la mención de la cuña, ¿no? Buenos días, se puede mandar un saludo a mi papito Marcelo. Chuquilla, por favor, muchas gracias.
2: Empezaste. Para el DJ, lo que le gusta.

0: Ella manda música.
1: ¿Cómo era que dijo? Espera. Aspera.
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1: Menos palabras y más música, señoras y señores. Dicho eso, aquí estamos marcando 3:57. 3:57. Menos palabras y más música. Esto suena.
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0: programar, ¿ok?
1: Señoras y señores, marcamos 4 de la mañana con 14 minutos, muy bien. Recuerda que puedes mandar tu mensajito de audio, puedes mandar tu notita de voz a través del 098-464-4388, 098-464-4388, muy bien. Dicho esto, señoras y señores, menos palabras y más música, lo que se viene está sabroso, lo que se viene está bonito. Esto suena y dice, échale, échale, échale, échale, échale, échale.

de Terraza, Barcelona, España. Y también el cordial saludo para mis ex compañeros que siempre estamos activos en el chat. Muy bien, señoras y señores, qué gusto, qué placer

0: marcamos. 4:43. 4:43. Y los mensajitos siguen arribando a través del 098-4644-388. ¿Por qué nos dicen buenos días? Por favor, un saludo a Cristian Aybara en Chilibulo. Y le felicito por la música que nos hace alegrar desde Madrid, España. Muy bien.
1: Eso sí está bueno. No como con otras. 4 para no más llegar la hora y no hacen ni bailar.

0: qué gusto, qué placer haberles acompañado en este transcurso del programa. Pues de los ecuatorianos en el mundo siguen reportando sintonía en esta mañana espectacular. Ya casi las 5 en punto de la mañana. Nosotros te acompañamos hasta esa hora, ¿ok? ¿Para qué nos dicen?
1: Bueno, bueno, la música, mi amigazo. El sueño de respuesta del día. Panificadora, Rosita Pana, Julia,
0: Chévere, por acá los maestros panificadores se hacen presentes a través de su notita de audio. Nos dice por acá.
2: Buenos días, Radio La Única. Isaac tiene una chispa que enciende las mañanas en Madrid. Un abrazo fuerte.
0: Chévere, qué gusto, qué placer, señoras y señores. Pues yo me quiero despedir de ustedes sin antes brindarles un abrazo rompe costillas. Que Diosito me les bendiga hoy, mañana y siempre. Siempre como todo ecuatoriano, trabajador ecuatoriano que se respete.

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saludo especial allá en el sector del mercado mayorista, Barrio Palmar de Solanda, a todo ese personal de Corporación Galaxy City Mobile. Saludos desde Nueva York.

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0: buenos días.
1: Daniela, Mónica, buenos días. Por favor, un cordial saludo para la cooperativa intraprovincial General Pinta, en especial al disco 023, que andamos a full sintonía de Radio La Única. Bendiciones para todos, y de igual manera un cordial saludo para todos los coleguitas de la cooperativa latina, en especial el grupo del Club de Reyes y Reinas del Asfalto. Bendiciones para toditos, buen día.

0: 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La única puntual. Son las 5 de la mañana y 32 minutos. 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
2: Silencio. Está durmiendo, ingeniero.

0: 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La única puntual. Son las 6 de la mañana en punto. 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

0: buenos días, Radio La Única. Un saludito para todos los conductores, Consejo de Judicatura, Planta Central. Por favor, una musiquita de Migrante, de Ángel Huaraca, por favor.
1: Eso es todo, toca ahí.

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1: 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Dios les bendiga en este día. Un saludo, por favor, para toda la gente de aquí de Valencia, España, la gente, los pintores, para Fabián Ruiz, Ismael Junior y Paul, los mejores de aquí de Valencia. Bendiciones, un buen día.
2: Radio La Única, muy buenos días. Me podría dar con un saludo muy especial allá a Minneapolis, a Danielsa, de parte de su pana, acá en Ecuador, del barrio Los Ángeles, San Roque. Éxitos, Daniel San, cuídate y dale al Uber.

0: 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La única puntual. Son las 6 de la mañana y 30 minutos. 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

excelente programa, Fernandito Salas. 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Chévere, chévere, Fernandito Salas. Está la musiquita. Échale musiquita a Fernando Salas.

0: 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Son las 7 de la mañana en punto.
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2: Su atención, por favor. Pasajeros con destino a Estados Unidos y Europa, abordar la nave por la puerta número 5.

0: 7 de la mañana y 12 minutos.
1: 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Un saludito especial para la unidad 34 Besitas en el Valle de los Chillos. Al mil amores, Mauricito Taco.

Estimados con la 94.5 sobre ruedas, siempre en compañía de las mejores mezclas de DJ Fernando Salas. Saludos cordiales acá en el sur de Quito, en la ferroviaria, para mi hijo Oliver, que ya está yéndose de paseíto. Saludos cordiales y excelente miércoles.

0: Papi Miguel, Rubián, Ángel y Fernando. A los maestritos allá que ya muevan esa mano porque esa obra está muy lenta. Y si me podría complacer con una música del Ángel Guaraca, trabajador latino. Gracias, excelente programa.
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2: Buen día, Fernando Salas.

0: sintonía del Taller Morales, activadísimos desde Guiñaro City. Saluditos Fernando Salas, saluditos para allá, para mi esposita, para allá Nandara, que la amo mucho. Bendiciones, bendiciones de Radio La Única.
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2: Saludos, saludos Radio La Única, excelente programación. Aquí estamos activadísimos con esas buenas músicas, esas buenas chichas.

0: para el Tesoro, para el Vanillais, para el Sánchez y para el Dulce. Saludos, saludos desde aquí, desde San Carlos, San Carlos City.
1: Callen, callen, dejen oír la música.

0: Sebastián, buenos días, Ecuador. Buenos días, Fernandito Sala. Ay, Fernandito Sala. Aquí reportando en los tiempos, compañerito. Ya que estoy disfrutando de las vacaciones. Acá ya sabe dónde, compañerito. Y bueno, para desearle éxito, compañerito Ver. Y ya sabe, siga poniéndole esa música que nos alegra a todo el ecuatoriano. Hasta la victoria siempre, que vive la radio única, compañerito Ver.
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0: 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La única puntual. Son las 7 de la mañana y 31 minutos. 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
7: Venga, mi tóxica. 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

buenos días, Radio La Única, siempre con la mejor, por favor. DJ Sales, sáquenle la chicha del escritorio. Roger Star, Diego Rocha les saluda. Para todos los que me conocen y no me conocen,

Uy. Calle la única, Fernandito Salas, tú sí sabes de música, mi sol. Por favor, sácame la chicha de Juanita Burbano. Águilas Negra, por favor. Gracias, Riado, la única, son los mejores. Desde aquí, del mejor mercado de Quito, Mercado Mayorista, Edison Cóndor. Gracias, Riado, la única.

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días. Buenos días. Qué bestia con esa música. Nos alegras del día, Fernandito. Por eso no queríamos que te cambien, Fernandito. Ayúdame con la canción de Camilo Torres.

7373 cordiales, DJ Fernando, ayúdame con el temita de JQ y sus estrellas, primera vez, ya listos y activados en ropa de guerra para comenzar a laborar. Gracias, bendiciones.

tal, Fernandito Salas? Muy buenos días. Excelente mezcla. Tenga la bondad de complacerme con una musiquita de los Pepe Richard, Amor Prohibido. Gracias. Un saludo para todos los maestros pintores que estamos trabajando a full.

Buenos días, Fernandito Salas. ¿Puedes ayudarme, por favor, con la canción El Chagua Chagüita para mi hijo Matías Chaguamate, que va rumbo a Machachi, su encuentro deportivo? Que traiga su ganancia. Gracias, que tenga un lindo día.

siete tres, Fernandito. Por favor, la cancioncita, el Chagua Chahuita, por favor. O si no, también la de los Cañaris, Antonio Mocho. O la Pajarita, cualquiera de esas. Un abrazo.

Buen día, Fernandito Salas, excelente, excelente programa. Puedes sacarme la chicha de ahí cuando vengo, no más vengo. Muchas gracias, Fernandito Salas.

0: 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Son las 8:32 a.m. Hemos crecido. 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

DJ Fernando Salas. Póngame vallenato, distintos destinos. Gracias. La única, la mejor del Ecuador. Bendiciones.

Esas no, Fernando Salas, esas no. Saluditos para la familia Tonata en Pichulí. Una musiquita, tres palabras, por favor, tres palabras de Binomio de Oro. O también puede ser Hoja en Blanco. En fin, 7373 desde la comuna, full, full, full.

0: Fernando Salas, buenos días. Ayúdame con el vallenato No Me Resignaré de Binomio de Oro para el maestro Bello, que está full producción.
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0: Fernando Salas, el vallenato Llegaste Tú, de Adriana Lucía, para dedicado para mi esposo Juan Carlos Cadena en la parroquia de Ascaso. Gracias, son los mejores.
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1: Buenos días, Radio La Única. Por favor, Fernando Salas, póngame el vallenato de La Niña Bonita.

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0: Prater, mi angelito de corazón serrano, esta canción va dedicada para mi amiga Cecilita de Ambato en Sangolquí. Estamos a full volumen, por favor.
1: Buenos días, la radio La Única. Por favor, un saludito para mi ex allá en Salcedo, Jorlen y Tuapanta. Gracias.

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0: Muy buenos días, Radio La Única. Un saludo para Ramiro Logacho, que está full camello de parte de Nene Malo. Que tenga un excelente día. Bendiciones.
1: ¿Qué tal, Radio La Única? Muy buenos días. Un gusto y un placer saludarlos. Quisiera enviar un inmenso saludo para toda la, para todo el personal de AMC, en especial a los pancitas, a nuestros pintores, que se dediquen al 100, que ya nos están presionando, en especial al maestro de maestros, al duro de los duros, al mil mozas. Pancitas, un gran saludo.
2: Saludos de Bendiciones Radio La Única, un saludo muy especial para la familia del niño Bonango, aquí en Quito y en Tumbaco.
3: ¿Qué tal, Radio Única? Un saludo para toda la gente de Pomarsky, un saludo también para aquí, para ahí Alexis Paredes, está taxiando ahorita, dice, está martillando duro para los polloteros de Pomarsky. Saludos, saludos.
4: Buenos días, señores Radio La Única. Por favor, un saludo especial a la línea verde. Un saludo aquí desde Latam Gráfica. Un saludo para los compañeritos.
5: Un saludo para el Chavo Chávez.

0: Un saludito allá en Cotocollao para mi comadre, en Cotocollao para mi comadre Marisela Cando. Gracias.
1: Buenos días, Radio La Única. Un saludo cordial es para Inga, acá en la obra de Pomaski, que le quiere mucho a Diego, dice.
2: Señores de La Única, ¿cómo están? Buenos días. Saludándole aquí a un amorcito querido que tengo, se llama... Está en su taller de costura en Amaguaña, con mucho cariño de parte de su amor loco. Un buen día, Dios bendiga a Saladores.
3: Buenos días, Radio La Única. Te escuchamos en Cuenca, por el sector de Chayabamba. Un saludo para la cuadrilla de Maestro José, para Byron, Juanito, Don Quito, Jonathan, Don Milton, Ali, Tochovichi y el viejo Sebas. Una canción.
4: Saludo para mi mocita, allá donde quiera que esté.
5: 7373 Radio La Única, un saludito para allá en Yaruquí, para la familia Tuapanga.
6: Buenos días, Radio La Única, un saludo para Jean-Piercito Petit, que está viajando para Otavalo desde Sangolquí.

0: Un saludo para el maestro Cuchán, que está aquí en el puente 2 masillando el piso que se mueva rápido.
1: Muy buenos días, Radio La Única, desde acá del sur de Quito, Constructora Palladios. Un saludo para la chiquita que ha de estar presente por ahí.
2: Radio La Única, buenos días, la mejor radio del planeta Tierra. Excelente bombas, excelente DJ.
3: Buenos días, Radio La Única. Quiero enviarle un saludito para allá, para Tabacunda, el amor de mi vida, para Lina Lucía Fernández, que se encuentra elaborando su plantación. Y que Diosito me lo bendiga y que sepa que le amo mucho. Y también me pueda dedicar una canción de Luna, dile que la amo. Un saludito de acá de Quito, nos encontramos en ruta con buena música y buen ritmo con Radio La Única. Un saludito,
4: buenos días allá en Guachidea, a Alan Josué, Luisito Bailarín y a mi mujercita Mayra Minango. Que Dios te bendiga. Full Frenos de Multimarca, sector La Gasca, Jamalia Muquincho, Ronquilio. Bendiciones a todos.
5: Buenos días, Radio La Única. Un saludo para la personita que más amo. Y él sabe quién es.
6: Buenos días, Radio La Única, son los mejores. Un saludito para allá, para el tránsito, para mis tres amores y para mi señora que se encuentra trabajando en el puente 7, para el loco Abraham, que se mueva trabajando, desde acá del sur de Quito, el Sequito le saluda.
7: Buenos días, Radio La Única, quiero enviar un saludo para la unidad número 7 de la San Juan, que va full sintonía.
8: Buenos días, la Radio La Única, un saludo para los Priostes, Keila Rondal, para Fernando Cuichán y su hijo, que viva los Priostes.

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0: 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Son las 10 de la mañana y 29 minutos. 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

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Son las 10 de la mañana y 34 minutos. 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
3: Con esa musiquita que estamos alegres. ¿Sí o qué, carnal?

7-3 cordiales, la única, 7-3 cordiales. Aquí con el doctor Cayame martillando a full en el de la mutualísima Bura, pero con un sol que mata. Doctor, regale agüita, más que sea. Gracias.

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1: Radio La Única, buenos días, aquí para mandar un saludito al duro Quique Delgado, Quique Delgado. Gracias.
2: Buenos días, la Radio La Única. Por favor, quiero mandar un cordial saludo para el maestro Wilson, allá en Armenia. Gracias.
3: Y es detrás, la nueva única. Quiero enviar un saludo allá arriba, en la planada, al ingeniero Cango, gerente general de Revimec. Que tenga un lindo día y que siga adelante con esos 4x4.
4: ¡Qué ser!
5: Buenos días, un saludo a la única, la mejor radio. Quiero mandar un saludo a Luigi May y a Jazmico DJ desde Quito, Ecuador.
6: ¡Sí! Buenos días, Radio La Única. Un saludito especial para Don Caraguay, de parte del Don Eduardo Vargas, alias el Capibara. De acá de los Cóndores hacia Zafán. Full trabajo, full sintonía con Radio La Única.

0: Hola, Radio La Única. Me gustaría que me ayudes con la canción que dice que los resabios se los aguante. ¿Quién? Su mamá, ¿no?
1: Un saludo muy especial para toda la gente de Santa Rita, en especial para la gente del taller del gato. Un saludo para mi pana Badea. Un saludo para todos los panas que nos acolidan ahí. Ok.
2: Saludo especial para todo grupo Semurcor. Servicio de taxi para toda la comunidad. Conjunto San Francisco. Mis conductoras amigas. Un saludo especial de la unidad 25.
3: Saludos, saludos y bendiciones para la radio La Única, la original de la ciudad de Quito. Su amigo Caliche DJ, muchas bendiciones. Éxito para el DJ en este miércoles, mitad de semana, aquí laborando, activo. Caliche DJ, saludo desde el norte de la capital.
4: Buenos días, Radio La Única. Felicitaciones por tu programa. Un saludo muy especial para Gema, de parte de Cristian. Te la amo mucho. Gracias.

0: toda la gente de Santa Rita que estamos por acá gozándolo y disfrutando en este día la música que ustedes ponen. Muchas gracias por la música, muchas gracias para todos.
1: Un saludo especial para el chofercito carretero Anthony Ceballos, que se encuentra al norte de la capital trabajando en repartos. La única, super la música. Chofercito carretero, por favor.
2: Muy buenos días, Radio La Única. Excelente música y las mejores mezclas. También quiero mandar un saludazo a Servia Acabados, a Servia Acabados, que lo estamos dando lo más rápido posible para terminar la obrita ya y para entregarlo. Gracias, Radio La Única, siempre la mejor música.

0: 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Son las 11 de la mañana y 15 minutos. 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

0: 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Son las 11 de la mañana y 30 minutos. 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

0: hacer con una música de los Jayas. Feliz cumpleaños.
1: Buena sintonía, Radio La Única. Un saludito para Manuelito Tenorio y Juan Tenorio, que están laborando en la construcción. Ahí dando lo mejor de lo mejor. Un temita de los Diablitos de Ambato para Manuelito Tenorio. Gracias.
2: Hola, Radio La Única. Quiero enviar un saludo a Geo Mix y a Don Wilson Mix, que son unos propios. Trabajen, que ya, ya mismo me toca entregar el camello. Gracias.
3: Buenos días, Radio La Única. ¿Puede hacer un saludito para mi esposa Blanca Narcisa Botín en la feria? Al grupo de amigos que están trabajando, que les vaya bien, bendiciones. ¿Puede complacerme una música? Chofercito carretero. Saludos de toda la familia. Gracias, Radio La Única.
4: Un saludo especial para mi compañero, el Muchas Mozas, alias Darwin.

0: ¿Qué tal Radio La Única? Muy buenos días, estamos full sintonía desde acá, desde Panadería y Pastelería Noelia. Estamos a full sintonía, queriendo mandar un saludo al amor de mi vida, a la cajera que ahí está afuera, por favor.
1: Un saludo para mi esposo Giovanni, de parte de la mujer y de su hija Samantha. Quiero que me complazcas una música, Lejos de ti, Los Tallos, desde Murcia, España.
2: Buenos días, amigos de la radio La Única. Reciban cordiales saludos desde acá, desde Tabacundo. Quiero enviar un cordial saludo al maestro Luis y a sus dos pupilos que están camellando a full sintonía. Bendiciones para todos ustedes, chicos. Muchas gracias.
3: Aló, buenos días, Radio La Única. Por favor, quiero mandar un saludito en la parroquia de Aló, al Coliseo de Adelca, que están pasando un lindo curso vacacional, y agradeciendo a los papacitos también, que ellos también les dan esa oportunidad de pasar el curso vacacional a los niños.
4: Buen día La Única. Saluditos a Trajanito, cuando fuiste del Diablito, el ingeniero. Ratito, fumará nomás y es miércoles. Ya está picando la garganta.

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0: 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Son las 11 de la mañana y 54 minutos.
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2: Y dice música de Joker.

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2: La radio única, qué buena música que pone. Un saludo para Maestro Luchito Rojas y sus pupilos acá en Cayambe. Están haciendo una tremenda construcción. La

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1: Buenos días, Radio La Única. Un saludo en Salcedo para Diego Álvarez, de parte de su amor desde Quito.

0: Saludos, especial para la jugada aquí en Ahogar el Pumas, que se ponga pilas y siga barriendo.
1: Radio La Única, muy buenos días. Un saludazo para mi hijo Adrián Cabezas, acá en Cayambe. Ayer es Juan Montalvo.

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1: Un cordial saludo para el gerente de la constructora Segu Construcciones, don Roberto Inlago, allá en Tabacundo, provincia de Pichincha. Gracias por estar en sintonía de Radio La Única. Que tenga una excelente jornada y muchos éxitos. Gracias DJ Dieguito, SG, por favor unas bombas.

0: Nacional.
1: Buenos días, Radio La Única. Saluditos cordiales desde acá, desde el sur de Quito. Todo volumen.

0: Uy, pajaritos, un saludo para mi tía María Tenorio, que está en sintonía de la Radio La Única, allá en Ofelia.
1: Buenas tardes, Radio La Única. ¿Me puede complacer con la música de Byron Caicedo, de la Virgen de Cite, por favor? Escuchamos desde la ciudad de Ambato.
2: Desde Madrid, España, mil bendiciones para la excelente radio de nuestro querido Ecuador, La Única, la

0: felicitaciones por tu programa Radio La Única. Un saludo muy especial para Soraya de parte de Cristian.
1: ¿Cómo está Radio La Única? Buenos días. Ponga mesa. Quiero una respuesta porque hasta ahora no sé nada.

0: saludo muy especial en Pifo Barrio Chaupi Molino a la familia Catania, en especial a Mario David.
1: Saludos, Radio La Única. Excelente sintonía desde acá, desde la ciudad de Ibarra.
2: Queridos amigos, Radio La Única, excelente programa, linda música. Un saludito especial para mis hijos, Denny, Andy y Allison, y mi querida esposita, Elvia Ortiz. Fernando Albarcín Pacheco desde Pujilico, Tupaxi.
3: Hola, hola, ¿qué tal, amigos de Radio La Única? Un inmenso saludo en esta mañana soleada, buena programación. Acá los obreros, junto al maestro Nelson.
4: Sigue el

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1: Permiso. Sal.
0: Que vamos a comerciales. 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

0: Soriano.
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0: saludo para mi papi Pablo Gualchito, que está trabajando allá en Quito, de parte de sus hijas Brigitte y Melanie. Me puede complacer con la música Poquito y Bueno, Los Graduados Topic.
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0: Buenas tardes, Radio La Única. Un saludito muy especial a mi esposita Rosa Chorca. Que sepa que todos le queremos y que se recupere lo más rapidito.
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0: muy especial a mi esposita Rosa Chorca, que sepa que todos le queremos y que se recupere lo más rapidito.
1: Buenos días, señores de La Única. Estoy en un dilema, no sé qué hacer, no sé qué decisión tomar. Si mi vecina no me acepta hasta hoy tarde, yo creo que voy a tener que irme al puente del Chichi.

0: Hacerme el favor de enviarme un saludito para mis hermanas en Ecuador. Eddie y Dieguín.
1: Buenas tardes, Radio La Única. Un saludo muy especial para toda mi familia, el clan Chubulí. Se les quiere mucho.

Desde el sur de Quito, como siempre, seguidor y fiel oyente de la 94.5, los super ensoyados, se hace presente también un saludable. Fuerte aplauso a todos los DJs de la única radio 94.5 que nos motiva tras día.

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Julián, era de una única. Échale esta música, DJ Diego Alcén. Saludita ya para el comedor del señor Luis Chicago, el propietario. Gracias.

0: Buenas tardes, la radio La Única. Por favor, quiero mandar un saludo allá en Cumbaya. Por el amor de mi vida, Anaí Sánchez. Gracias.
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2: ¿Saben? Esta canción la escribí

Buenas tardes, DJ Dieguito, S.E., excelente música. Un saludito, por favor, allá en la comuna para mi hermano Miller Kaisa Luisa, de parte de su hermanita Melanie Kaisa Luisa. Que tenga un feliz cumpleaños, que disfrute al máximo de su día y que Dios lo colme de salud, bendiciones y muchos éxitos. Y este sábado celebraremos su cumpleaños en grande. Un fuerte abrazo y muchas felicidades. Gracias, otro saludito. Un saludo muy especial desde Chicago, Estados Unidos, para mi lindo Ecuador. Especialmente para todos mis chofercitos carreteros de los corredores en Quito y para todos los canarios. Les envío un fuerte abrazo de parte de Beticita Ceci Puyupaxi y de

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Garzón Huaraz Carrillo, de parte de una persona muy especial que le quiere muchísimo. Que Dios lo bendiga, lo cuide en cada kilómetro de su camino y lo acompañe siempre. Gracias por la sintonía. Otro saludito. Hola, buenas tardes, DJ Diego Ek. Un saludo muy especial para Luis Gómez y Amparo Niaupa de parte de Blanca Niaupa. Por favor, un tema de los Fabulosos

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1: Buenos días, Radio La Única. Quiero enviar un saludo a mi mamita Soledad y a mi papito Fercho.
2: Un saludo para Stalin y Danilo allá en el Limonar. Ahí coñeque picando ese muro.
3: Radio La Única, muy buenas tardes. Llamando para dar unas felicitaciones por su magnífico programa. Y si es posible, será un saludo muy cordial a la familia Pilatacicando por su aniversario de 48 años de matrimonio que hoy lo están cumpliendo.
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0: 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La única puntual es la 1:30 p.m. Hemos crecido. 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

0: Un saludo para los maestros de Covidal, maestro Guaguaville, maestro Medio Pico, maestro Hueso, maestro Católica y ingeniero Juan.
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1: Buenas tardes, Radio Única 94.5. Saludos cordiales, en especial para mi mejor amiga Joana Quispe, que este 11 de agosto cumple 20 años. Que ya le dé el cielo susodicho, porque si no va a quedar para vestir santos. Por favor, la canción de Patty Rain.

0: Buenas tardes, señor DJ Dieguito S, un DJ con altura. Muchos éxitos y bendiciones en este ombliguito de semana. Su admiradora, Antonella, desde Yeruquín.
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0: Buenas, Radio La Única, un saludo para el grupo de trabajadores de Covidal, en especial para el maestro Medio Pico, para el maestro Lobo, maestro Muñeco, maestra Melanie y la fan número uno de La Única, Angélica Flores.
1: Mi hijo, estoy muy tarde. Ahorita.

estamos a full sintonía. Solo para mi pana, el Ñoño, que está a full camello, para Don Barriga, que está gritando como loco. Un saludo para mi pana, el Alex Chicharón, el tesoro de figurados.

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Buenas tardes, DJ Dieguito S.E. Un saludo muy especial para el compita Lisandro, más conocido como El Patucho, de parte de Oscar Ulcuango desde Cayambe. Por favor.

buenas tardes, Radio La Única. Por favor, un saludito a Jeno Tavalo, para mi novia, Viviana Guevara. Gracias.

0: Boxeo, KFC. Bueno, pero es ese de Ecuador. Este es el DJ. Excelente bandita, Estrajanito. Bailará suave nomás, recién es miércoles. Este miércoles con cara de viernes. Vamos ahí.
1: ¡Adiós!

Buenas tardes, Radio La Única. Buenas. Saludos a la mamá Rocío Modocho. Que le vaya muy bien en el trabajito, que la Virgencita le cuide.

0: 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La única puntual. Son las 2 de la tarde y 30 minutos.
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0: Buenas tardes, buenas tardes. Un saludito a la distancia para Imita, mi amor, te amo. Este amor no es de hoy, es de siempre. De parte
1: ¡habla
0: de
1: mandarina!
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0: Buenas tardes, Radio La Única. Excelente música, Diego. Ese DJ. Escuchándolo en Cayambe. Por favor, me pueden poner una musiquita de Byron Caicedo. Corazón dolido, gracias.
1: Ya, mi amor, ya.
2: Buenas tardes, Radio La Única. Por favor, un saludito para la familia Fernández. Gracias.
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Tan tan, se acabó el programa. Nos vemos el día de mañana, mis amigos. Chao, chao.

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0: esa canción con mucho cariño para mi Pancracio allá en su office.
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0: 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Saludos para la compañía Dylan Acabados, en especial para el maestro Chichimoco, que deje de temblar en el andamio.
1: Pasa.

0: Radio La Única 94.5. Un saludito acá en JEAP Flowers para las chirolas de Post Cosecha en Pasto Calle.
1: Allá donde la

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0: la capital. Desde acá, desde Fundeporte, muchos saludos con la frecuencia, con la radio La Única. Espectacular esa música. Saludo por favor a la gente, para el señor Diego, para Misú, obviamente para el señor JC, la voz de Pichincha. Para Bresnet.
1: Uy, bebé.
0: El pequeño y gran supervisor.
2: El Pepe.
0: Y para Carlitos también, que nos visita. Saludazos.
1: Uy, bebé.
3: Ese es mi hombre.

Radio La Única, un saludito para la familia Simba en Quito, en especial para mi amorcito Chris desde Santo Domingo.

0: Hola, ¿qué tal, nenes? Después del corte comercial vamos a ir con 25 minutos de vallenatos, así que pidan su temita con tiempo que se acaba la hora y me voy.
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2: Pero mandaran con nombre del artista, así como llama el tema, por favor, gracias, niños.

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1: Muy buenas tardes, Radio La Única. Qué buena música. Desde la casa de mi esposa Rosita Campo Verde, en el Trojen, el Divino Niño, en compañía de Radio La Única. Bendiciones.

0: Cobrita, buenas tardes, por favor, ¿puede ponerme el vallenato Náufrago, por favor? Y un saludo para todos los panas de sus construcciones, que estamos full camello. Gracias, bendiciones.
1: Gracias.
2: Ya me ocupé, ya no camellano, fue un camello.
1: Ya sabes.

0: como Lalo.
1: Muy buenas tardes, Radio La Única. ¿Puede complacer con el vallenato El Diario, por favor?

Hola, ¿qué tal Radio La Única? Por favor, ayúdame con el temita Tarde lo conocí. Saludos para el doctor Cayambe. Ya se hizo jugo la mora, gracias.

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0: Alguien me está abriendo la puerta, amigo. Aguanta, aguanta. Eso. Solita, ya va la cuarta vez que nos pasa en todo este tiempo que se abre sola la puerta, mija. ¿Qué cree usted que sea cuando la puerta se abre sola? ¿Acaso estará dañada la chapa? ¿Hay un espíritu chocarrero? ¿O acaso será que la conciencia nos tiene así cobrita? No sé si a ti o a mí. Pero la puerta, es que imagínate, verán, les voy a explicar cómo es el tema. La puerta se abre hacia acá adentro, no hacia afuera. Y la ventana, el cobrita tiene abierto. Y está un vientazo, quiere decir que por el viento la puerta tendría que cerrarse sola, ¿sí o no, cobrita? Pero pasa al revés, que cerramos la puerta, el viento está fuerte de la ventana y la puerta más bien se abre. ¿Qué creen ustedes que sea? Ya es, no es la primera vez que nos pasa, cobrita. Nos pasa algunas veces que la puerta de la cabina de la nueva única se abre sola. Yo cacho que en alguna casa o en algún lugar me tienen hecho un muñeco, mija. Sí, así me están pasando los alfileres.
1: Correcto.
0: Sí, yo creo. Correcto. Seriamente eso. Porque a veces me pica las patitas, o será pecueca. No sé lo que sea, pero conmigo no van a poder porque yo no creo en nada de esas cosas. ¡Fuera de aquí! ¡Fuera! ¡Se fueron! ¡Chuchi! ¡Chuchi de aquí! Bueno, eso. Yo lo único que creo, Borrios, en ese momento vamos a convocar a la mamalucha para que venga y le saque la... ¡Epa! ¡Ya! ¡Ahora sí empecemos! ¡Señoras y señores! ¿Cómo les va? ¿Cómo están? ¿Cómo han pasado? ¿Qué de sus hermosas vidas, hijas? ¿Todo excelente? ¿Todo very, todo nice, todo good? ¿Todo cheveruco? ¿Todo chévere bacán? Espero que sí.

0: bien. Ya, qué linda el cobrita, le veo. No sé por qué últimamente le veo más feliz que nunca. Le veo cantando, le veo saltando, le veo bailando. Antes ni bailar podía, ahora ya tiene ritmo. ¿Acaso será que el cobrita tiene ya quien le ponga ritmo en su vida?
1: Ay, ay, ay.
0: Cuidado, cobrita, verás que el impuesto al banano fue. ¡Ya, ya! ¡Vamos a empezar el programa! Señoras y señores, sean todos bienvenidos y bienvenidas a compartir esta tarde espectacular de miércoles, mitacita de semana, con la buena música de Christopher Chano, más conocido como Adriancito, la Popi, Chespirito, Peterete. ¿Qué más? ¿Qué vas a hacer hoy día? ¿Hoy no hay personaje hoy? ¿No? Nada, mija, ya. Hoy simplemente será Cobra Junior DJ. Yo soy el apóstol Pablo. Bienvenidos y bienvenidas a compartir una tarde y noche más de Sin Chicha. No hay paraíso. Bienvenidos y bienvenidas. Mensajearán en texto porque ya le abrí el chat acá, mija, ya. Leyendo estoy todos tus comentarios. Si quieren mandar textos, no audios, escriba que yo les voy a leer, ¿ya? Aunque no al aire, pero no, mentira, sí, todos al aire, ya. Empecemos.

0: Apóstol. Ponte llora corazón. No llores de la tía Juanita Burbano, porfa, dice. Todo lo que ustedes quieran de la Juanita, mija. Todo lo que quieran. Ponen el nombre Juanita Burbano. Correcto. Y aquí les pongo 10 canciones. Saltadito, pero no, mentira, ya. Dice, claro, mija, es que Juanita. Y no sé por qué desde que mi novia se enteró que Juanita Burbano es mi crush, ahora le dice, señora Juana, mija. No sé por qué, mija. Saludos para Daisy Padilla por lograr un rango más de militar de parte de la familia Isa Sánchez, de su esposo e hija, dice, chévere. Ahí está el saludo. Buenas tardes, saludos cordiales desde San Bartolomé, Cantón Zig-Zig, provincia de Azuay. De saludando al abuelito DJ Cobra, dice. Éxitos en su programa, Apóstol Pablo. Es que para los que no saben el contexto de por qué le están diciendo DJ veterano, DJ vejestorio, DJ pasa, vayan a ver el live que está haciendo Cobrita en la nueva única. Correcto. Todos los días sale con efectos diferentes en su rostro. Pero me encanta, yo le veo. Te queda bien esa barba, Cobrita. Pareces Correcto. Leñador, mija. Pareces leñador. Pareces mis vecinos que saben estar tomando en la esquina, mija. Bien barbón. Vamos con más audios.
1: Saludos, saludos y bendiciones. Excelente tarde, Radio La Única.
0: Gracias.
1: Excelente programa, bendiciones. Un saludo muy especial para el amor de mi vida, Marisa Gutiérrez. Ya. Que mañana voy a saber si es niña o es varoncito.
0: Qué bonito.
1: De parte de Caliche.
0: Qué bacán, échele. Dice por acá, buenas tardes, Padrino Apóstol, excelente música. Saludos, por favor, allá en la comuna para mi hermano Miller Caiza Luisa, de parte de su hermanita Melanie Caiza Luisa, que tenga un feliz cumpleaños, que disfrute su día y el sábado festejamos en grande su cumpleaños. Dice, qué bacán, festejen a los cumpleañeros. Si tienen cumpleañeros o cumpleañeras, también salúdele. ¿Qué más dicen los audios, Cobrita?
2: Si pareces leñador, aquí está tu chonco.
3: Oye, Apóstol, te pica los pies porque ya te sale champiñones ya.
4: Oye, Apóstol, yo te hice un muñeco, pero ya te quemé en fin de año.
5: Eso es por mocero, señor.
6: Padrino, buenas tardes. Póngale a nivel la puerta de estar torcida.
0: Sí, será.
7: Oye, abuelita, ese efecto. Puesto parece abuelita ahí.
4: Si te pican los pies, ¿qué será, Apóstol? Cuando te pica atrás, ¿qué es? ¿O qué es plata o rigongo?
8: Muy buenas noches, Radio La Única. Un saludito para la comadre Amparo Yungán, que sigue de fiestas en Muy Un Bicho.
0: Esa señora.
9: Se apagará, vecino, y es miércoles. Un lunes mismo tenía que pagar.
10: Mijo, si eres leñador, acá está el palo del hacha, confío.

0: Música ecuatoriana.
1: Claro que
0: saludos,
1: sí.
0: Apóstol Pablo. Saludos, Cobrita. Desde acá, desde la distancia.
1: Qué lindo.
0: Recordando nuestra raíz en la música ecuatoriana, música claro, de exportación.
1: Qué lindo.
0: Y qué mejor que con esa alegría y el carisma que ponen a esta programación.
2: Pues, apúrate.
0: Sin chicha, no hay paraíso por la nueva única.
1: Claro que sí. Muy bien.
2: Buenas tardes, Radio La Única. Un saludo muy especial para mi señora esposa, que está rumbo a casita, esperándola aquí yo con la merienda. Bien, San Roque, así va. Graciela, te espero.
1: Qué lindo hombre.
2: Te saluda, Palomo de tu Palomar.
1: Muy bien, Palomito. Le felicito por hacer la merienda. Felicidades, qué lindo hombre. ¿Qué más dicen, Cobrita?
3: Buenas tardes, Radio La Única. Apóstol.
1: Dímelo.
3: Asustado te veo con lo de la puerta. Ya creo que toca pasar el muñeco al apóstol. Deme poniendo dos amores de vaya. Pero buen programa.
4: Saludos, Apóstol. Un saludo, por favor, muy especial para Lili Monta, que estaba de cumpleaños. Le quiero desear lo mejor de la vida por ser una excelente persona y que le haya pasado muy bonito y que le quiero mucho a su amiga Pili.
5: ¿Qué tal, Radio La Única? ¿Qué tal, Apóstol? Hola, mi amor, te amo. Me gusta cuando cocinas. Besos, Palomo. Mi amor por siempre.
1: Ay, es que mija, vamos a la pausa. Pero es que no sé por qué a veces yo dicen algo y de una se me viene algo a la cabeza. Dice, saludos. Saludos para Lili Monta, que está y se queda ahí pausada. Pensé muchas cosas. Vamos a la pausa. Ya volvemos con más de Sin Chicha No Hay Paraíso. Felicidades a los cumpleañeros y cumpleañeras, ya volvemos.
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